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1: Continue descent 4,000 feet, QNH 1007, Bohemia 412.
2: Bohemia 412, confirm unit
1: Hectopascal. 1007 Hectopascal, Bohemia 412.